0: como el yoga, la meditación o incluso los masajes. Las infusiones como el té verde ayudan a promover un estado más relajado en el cuerpo. El de manzanilla tiene características ansiolíticas, lo que nos ayuda a calmar los nervios y a tranquilizarnos. El de menta puede aliviar tan solo con su aroma. 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
2: Son las 8:03.

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4: 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No cambias cariño real por atención virtual. La internet es una herramienta, no una trampa. 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

0: 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Sentimiento Mágico Remix.
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0: 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Las otras 40 son mías.
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3: Son las 9:59.
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1: Son las 10 con 31 minutos.
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4: Son las 10 con 57 minutos.

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4: Son las 12:06.

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2: Martin White y Cat Eyes.
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4: Son las 7 en punto.
5: Otra hora.

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0: ¿Vamos a dónde ahora? Oye, qué buen mensaje, compadre. 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Y el Factor 90.
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0: ¡Sigue usted! Eso, ahí sí, güey. Como corresponde. Ok. Ya vamos al break. Este que comienza es el bloque saludable. 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
3: Hola, hola, hola, Feli. 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
0: Son las 8.
4: Buena, buena, Félix.
0: Misterio resuelto. Oye, yo.

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0: Son las 7:33.
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1: Son las 8:33.
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1: A veces es inevitable sortear la ansiedad y la presión mental, ya sea por cuestiones laborales, sentimentales o familiares. Para liberarte de esto, mantén tu cabeza ocupada y quema energía haciendo ejercicio. No es necesario que sea extremo, ya que el simple hecho de pasear es un gran remedio natural. También las técnicas de relajación son importantes, como el yoga, la meditación o incluso los masajes. Las infusiones como el té verde ayudan a promover un estado más relajado en el cuerpo. El de manzanilla tiene características ansiolíticas, lo que nos ayuda a calmar los nervios y a tranquilizarnos. El de menta puede aliviar tan solo con su aroma. 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
4: Aunque tengas una actitud positiva ante la vida, a veces algunos pensamientos negativos pueden rondar tu mente. Para lidiar con ellos, habla sobre lo que te sucede. No es bueno guardarse las cosas difíciles para uno mismo. Cambia el lenguaje corporal. Tómate un momento para advertir si estás encorvado o con una postura cerrada o si frunces el ceño. Intenta vaciar tu mente. Para ello, puede ser muy útil la meditación. Dar un paseo, alejarte del ambiente que te predispone, puede ayudar de manera considerable. Finalmente, cambia el foco de tus pensamientos. 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

Llega un momento en la vida que lo único que perrea en tu cuerpo es tu ojo izquierdo por el estrés.

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1: Son las 10:06.

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1: Hay Factor 90. 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El régimen anticiclónico frío y una banda frontal. Y cuando dicen banda frontal, yo imagino una banda tocando y que viene como de frente. ¿Pasó de largo? ¡Jaime se olvidó de nosotros!

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2: Son las 10:36.
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1: ¡Buenos días, solecitos! Vamos iniciando una nueva jornada cuando el reloj ya marca las 11:08.
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2: ¡Sacúdense la modorro, que adictos! ¡Ya llegó una nueva semana! ¡Más helada que nunca! No sé. Puede que donde usted esté no esté tan helada, la neta. Y ojalá mire, mande rayitos de sol. Porque frío tiene su servidora, honestamente. ¿Cómo están, ok, adictos? ¿Cómo les baila? ¿Cómo les trata este inicio de semana? Espero que muy, muy bien. Espero que tal y como a su servidora. Estamos felices. Iba siendo un día normalón, la neta. ¿Para qué le voy a echar mentiras? Iba tranquilito, iba suave, tranquilo, normal, un lunes cualquiera. ¿Pero qué creen? Que tuvimos una visita express. A minutos de que su servidor entrara al aire, vino a visitarnos un auditor, Ricky. Hay muchas gracias por tu visita, muchos besos. Y hasta nos trajo regalito y toda la cosa. No, hombre, uno no creo que puede pedirle más a la vida, nada. Bueno, no, sí le voy a pedir cosas a la vida. Le voy a pedir a usted, persona bonita, persona de bien, que comience a comunicarse a través de las diversas redes sociales.
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2: Facebook, Instagram, FM, OK, FM, OK, en Twitter, FM, bajo, OK, en TikTok, donde sí nos sigue, yo le doy la bienvenida, así de fácil, así de sencillo, ¿qué más quiere? También tenemos un número telefónico, que es el siguiente.
3: 342-40-5220. Mensajes de voz.
2: Únicamente notas de voz breves, concisas, precisas, sin ruido de fondo y sin manos libres. Esa será la manera en que usted se comunica a través de ese número, el número mágico, porque pues el día de hoy va a haber varias cosas, ¿verdad? El día de hoy tenemos nuestra sección musical.
4: No, ningún afternoon y ningún hello. No, ninguno. Aquí tú hablas español.
2: Así es, música en español. Cuéntenos qué canción en español quiere escuchar. También tendremos que su bajativo, que su break interactivo con las meditaciones, frases cortitas que quizá alguien allá afuera necesite escuchar. Nunca está de más una palabra de aliento, una palabra... Sí, algo lindo que decirle a alguien, claro que sí. Y si eso sí, amplio como el mensaje, mejor, ¿verdad? También tendremos, por supuesto, nuestro tagarra... por querer decir las dos palabras al mismo tiempo. El tagarrando, sí. ¿Qué nos deparará? No lo sé, ni yo lo sé. Tendremos pregunta del día de hoy y mucha cosa buena más para la interacción que le llaman. Así que nosotros iniciamos así. Ah, no, miren. Nos quedan unos segundos. Ahí está, para que se cumpla. ¿Cuántos segundos para las 11:11? Manifiéstalo entonces, ¿ya lo manifestó? Rápido, conciso, preciso. Y de ahí pasamos a la magia del sentimiento.

0: no, se andaba quedando dormida. Le tuvo que meter unas cachetadas guajoloteras porque no, nada más no. Pasaban de las 11 y no había publicación. ¿Qué pasó ahí? ¿Qué pasó? Vamos. Ay, no, pero ya. Y por ende, hay poca afluencia, pero pues que sí, salió tarde. Arrancan los motores y una nueva oportunidad para ser felices. Brito Espinos en FM. Ok, miren, aquí anda la Fabi. ¡Qué bonito! Tiene una muñequita de crochet. Es una caperucita roja. Sí, por lo que se vislumbra, ¿verdad? También, obviamente, ya tenemos hartas notas de voz. Eso sí no falló, ¿eh? Fíjese usted.
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0: Hello,
2: Is. La Mimi arrinconada. De retorno a clase después de una semana afuerita, recuperándonos. Así que tengan un excelente día. Facundo y Amaro, que les vaya muy bien. Y a una amiguita de ella que nos escucha siempre. FM, ¿ok?
0: ¡Ah, caray! ¿No sé tanto qué? ¡Ahí sí!
2: ¿Ok?
0: ¡Eso! ¡Bien! Sí, yo dije, ¿qué pasó? Si se suena tan bonito en coro.
3: Hola, FM, ¿ok? Soy Sofía. Quería mandarle saludos a mi papá, Claudio Morales, que siempre los escucha. FM, ¿ok? Me haces tanto bien.
0: Saludos a tu papito, Claudio.
4: FM, ¿ok? Vengo con Bernardo y Patricio. Y vamos al colegio,
5: nos estamos
4: bien.
5: Hola, querida Pati, ¿cómo estás? Espero que bien. Aquí mandándote un saludo. El día está rico, pero un poquito agradable. Así que vamos a empezar una semana mejor que la anterior. Eso. Con toda la fuerza. Y yo creo que las cosas van a ir fluyendo de a poco.
0: Claro.
5: Así que
0: sí.
5: Cariños, abrazos y saludos a todos los FMQ-editos.
6: Buenos días, Bri. Soy Panchita de Copiapó. El día ha estado súper bueno, entre 14 y 16 grados, mucho frío, neblina y garuga por todos lados. Estuvo tapado en la mañana Copiapó con neblina, pero así me gusta porque es como invierno. Fue un fin de semana increíble, muy bueno, estupendo, la pasé súper. Ahora vengo con una inyección de energía para trabajar. Este día lunes me espera mucho trabajo. Por eso, saludos a todos, bendiciones, y a ti, Bri.
0: Gracias.
6: También un saludo y un abrazo. Chao.
0: Chao, me encanta, miren. Es un inicio de semana con todo el power. No sabemos si para Dua Lipa, eso sí. Ya ven que se casó, ¿no? Y les había dicho que iba a tener el gran pachangón en Palermo, Italia. Y pues en efecto, hubo el gran pachangón en Palermo, Italia. Mas sin, en cambio, con el gran pachangón vino la polémica. Sí, la funaron. Y ahora sí no hay manera de defenderla. La verdad de las cosas, mire, yo la quiero mucho. Pero, pues es que sí se la bañó. Fue una boda de 300 personas en Palermo. Pero lo que hizo, pues sí, fue cerrar calles. Y esto imposibilitó que los vecinos de la localidad pudieran ingresar a sus propias casas. Y también, pues había limitación de ocupar dispositivos móviles, lo cual obligó a muchos vecinos a quedarse todo el fin de semana pasado en sus casas. Ay, mira. Por querer ser el gran pachangón, mi niña, pues sí falló, no lo vamos a negar, pero pues ya el daño está hecho, a pesar de que ahí dicen que entregó su dinerito, ¿eh?, para que la gente se quedara más tranquila, pero ay, Dua, no manches, que ella dijo, pues, boda de pueblo, así, con todo, si no, ¿para qué? Sí, las fotos estaban bien padres. Se ve que se la pasó bien.

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2: Tuvo su primer estadio monumental de River Plate y una mitad humilde, sencillita, traída desde Australia, con la que cantó un gran tema que vamos a escuchar en breve. Es Lali, por supuesto. Lo logró, miren ella. Se ve hermosa. ¿Qué quieren que le diga?

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1: Ya son las 11:41. Otra hora.

0: El día de hoy, OK Adictos, vamos a...
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0: Partir con una noticia que tiene que ver con nuestro país. Y es que la actriz Itziar Ituño, mejor conocida como la inspectora Raquel Murillo de La Casa de Papel, pues andaba en nuestro país, ¿verdad? Sí, 6 semanitas se echó en territorio nacional. ¿Por qué? Pues porque andaba grabando un proyecto, ¿verdad? Durante su estadía, que estuvo principalmente centrada en la Patagonia, pues ya que terminó grabaciones, compartió una serie de imágenes sobre su paso por el sur, reflexionó, ¿no?, acerca de estos 2 meses de trabajo en Chile, y dentro de lo que habló hubo una cosa que destacó y en la cual nos vamos a centrar el día de hoy. Estas fueron las comidas. Agradeció obviamente el lugar que la recibió por unas deliciosas comidas preparadas y tentempiés nocturnos que fueron bastante de su agrado. Así que inspiradas justamente en la gastronomía chilena conquista corazones de todo el mundo y lo saben perfectamente. El día de hoy, OK Adictos. Cuénteme cuál es su momento de comida favorito. Sí, puede ser el desayuno, puede ser el almuerzo, puede ser la once, puede ser la cena. ¿Cuál es el momento en donde usted come que más disfruta? ¿Desayuno, almuerzo, once o cena? Con eso vamos a compartir el día de hoy. Y cuéntanos por qué, claro está.

0: pregunta, pero antes vamos a hacer los primeros saludos porque no teníamos muchos el bloque pasado. Nos tardamos en publicar la publicación, valga la redundancia.
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0: Sí, pero para no dejarlos al final, miren, por acá ya llega Isa Rivera desde Calera y en el FEMACAL también está Lore Fuentes. Empezamos la semana con FM Ok, buen turno igualmente. También está por acá, miren, celebrando el primer año de Gael, Juan Morales y su familia. Saludos también a María Isabel en Santiago. Luis Vergara, deseándonos una maravillosa semana desde Los Andes. Muchas gracias también a Aide, mi niña. Precioso, que tengas una excelente semana. Todo lo bello también para ti, chiqui. Que te encuentre, te alcance y no te suelte. Así más o menos dice mi abuelita. Lo estoy parafraseando, ¿vean? Chino Verne, muchas gracias. También Fer Musato, deseándonos un excelente día y un lindo día y un feliz inicio de semana. Así tal cual, lo estoy citando textual. También está John Martínez desde Santiago y desde Concón, Elvi Ponce. Saluditos, nena. Dice la chica electrónica que ya nos pidió su canción en nuestro Twitter. Desde Copiayor con harto frío, va a entrar a clases, pero alcanzó a escuchar.

0: con tu risa, tus carcajadas, tus bromas, tus salidas fuera de serie. Eres espectacular. Deporte Histórico, un saludito para ti y para toda la marea amarilla.
1: Te quiero, Jaime, muchas gracias. Qué bonito color, qué bonita manera de iniciar la semana, ¿eh? Eso y más también lo siento por ustedes, ok, adictos. Ustedes son maravillosos, espectaculares, increíbles.
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3: En realidad yo solo tengo dos comidas en el día, el desayuno y el almuerzo. Y el que más disfruto, por supuesto, es el almuerzo. Trato de echarle lo que más pueda porque es la última comida del día.
1: No, igual está bien. O sea, vamos, no es malo no cenar. O sea, que digamos que la última comida no sea tan temprano para no pasar tanta hambre, ¿verdad? Pero sí es bueno, entre más coma uno más temprano, mejor, porque la digestión se hace mejor. Dicen por ahí los expertos, yo no lo soy, solo me he documentado al respecto. Más sin, en cambio, no llevo a cabo eso. nada más manejo la información.
4: A mí me gusta mucho las 11 de la tarde, para comer unos ricos completitos, o preparar unos ricos empanaditas de queso, pero siempre para compartir con toda la familia, estar todos juntitos a la mesita, unidos.
1: ¿Cierto? Yo creo que de las cosas que más importa a la hora de comer es estar con buena compañía. Y si es de FM OK, bueno, honrados. ¿Cuál es su comida favorita del día? ¿Desayuno, almuerzo, once, cena? Cuéntame el porqué.

0: esto con la Bri.
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2: Nos separamos breves instantes. La pregunta sigue siendo: ¿cuál es su comida favorita del día? ¿Cuál disfruta más? ¿El desayuno, el almuerzo, la once o la cena? Con eso estamos compartiendo el día de hoy.
3: Uy, con este frío está perfecto para levantarse más tarde. Ay.
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0: noche. Muchas gracias.
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4: Buen día, Abril. Quiero mandar saludos al restaurante Don Shabata y a nuestra jefecita Fiorella y a los chiquillos que están en la cocina. Que tengan un buen inicio de semana. FM OK me hace tanto bien. Quiero pedirte una musiquita. Hay una alternativa, cualquiera que tenga que sea buena. Gracias.
5: Gracias a ti, que les vaya súper, muchachos. Y ya son las 12:09.
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1: La pregunta del día de hoy, cuénteme, persona bonita, persona de bien. ¿Cuál es su comida favorita del día? ¿Cuál disfruta más y por qué? ¿Desayuno, almuerzo, once o cena?

pregunta del día de hoy. ¿Cuál es la comida del día que más disfruta, la que más le gusta? ¿Desayuno, almuerzo, once o cena? Justifica su respuesta.

0: pregunta es, ¿cuál es su comida favorita del día? ¿Cuál disfrutan más? Con eso estamos compartiendo en este lunes, inicio de semana.
1: Hacemos del lunes otro sábado. Estamos ok.
2: Me gusta el desayuno en la cama, que se toma tranquila, en paz, antes de empezar el día, ese cafecito caliente. Sí, es rico. Yo también me gusta mucho la tarde, la 11 o cena, que a veces, porque estamos las 3. Y eso también es muy agradable porque nos contamos lo que pasó en el día. Eso es más bonito. Una canción podría ser de Miranda, perfecta, o cualquier otra, please.
0: Ahí suena justamente. Oye, es que yo creo que uno debería debatirse entre lo que se come y con quién comparte esa comida, sin duda alguna.
3: Y la comida principal de la mañana, el desayuno. Uno tiene que tener algo en el estómago antes de empezar a funcionar. Si no, yo no funciono. Así de esa manera. El desayuno para mí es la comida principal.
4: Hola, Brit. Mi comida favorita del día es el almuerzo, porque me gusta ayunar y no tomo desayuno, paso de largo y para comer abundantemente en el almuerzo.
0: Dos versiones.
4: Y aquí estoy con mi sobrina Fernie. ¿Tú qué prefieres?
5: La 11.
4: ¿Por?
5: Porque me gusta comer rico el pancito, con tecito y todo.
0: Bien, ¿cuánto sabe Fernie? Tú muy bien. Sí, también yo estoy... Tengo un debate entre mis comidas favoritas. Pero bien, contrastes. Hay gente que no desayuna. Derechamente no toma desayuno, no le da tiempo, no le gusta, etc, etc. Y otras personas no funcionamos sin el desayuno. Así que la pregunta del día de hoy para conocernos más. Cuéntame, ¿cuál considera es la comida más importante? ¿La que más le gusta? ¿La que más disfruta en el día? ¿El desayuno? ¿El almuerzo? ¿La once o la cena? Con eso estamos el día de hoy.

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1: Estamos de vuelta, ok, adictos. El reloj marca las 12:37.

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1: El día de hoy, ok, adictos, tenemos una pregunta deliciosa. Cuéntame, ¿cuál es su comida favorita del día? ¿Cuál disfruta más? ¿Cuál es más importante? ¿Cuál es la predilecta de usted? Con eso estamos compartiendo el día de hoy. Puede ser el desayuno, obviamente. También puede ser la once, la cena, el almuerzo. ¿Cuál es su comida favorita del día?

0: favorita del día y por qué. ¿Cuál disfruta más? ¿Es el desayuno, el almuerzo, la once o la cena?
1: Hola a ti, buenos días, Marta desde Quilpué, pues sí, dije, con un día bien agradable. Mira, la verdad creo que el desayuno tiene que ser sí o sí bien contundente. Un cafecito con leche o té con leche, un juguito, unas tostadas, pues el jamoncito, queso, palta, mermeladita, un pastelito, una frutita picada, tipo tropical, pero sí o sí tiene que ser el desayuno, ya que tú con eso comienzas para poder salir como súper bien hacia tu trabajo, sentirte bien en casa si eres dueña de casa. Pero de mi parte, el desayuno tiene que ser muy contundente. Un besito, FMK, me haces tanto bien. Perdón.
0: No, tranqui, Marta, bienvenida de vuelta. Hace mucho no te escuchaba. Chiqui, permíteme estrechar tu mano de manera virtual. Eres de las mías. Eres de las mías. Tú entiendes la vibra desayunil.
2: Señorita Abril, buenas tardes. Respondiendo a la pregunta, yo la que más gozo es la oncecita, porque ahí estamos todos juntitos y ahí comentamos y los damos el menso banquete. Eso. Los desquitamos. Dije, la oncecita, señorita Abril. FMK, me haces tanto bien.
3: Hola, pues, güerita, ¿cómo estás? ¿O acaso le da Quintero una? El desayuno para mí es lo fundamental. Primero me despierto de ahí a comer un buen rico desayuno y de ahí trabajar todo el día. ¿Y para qué vamos a hablar del almuerzo? No, yo sé que yo almuerzo, tomo 11 y comida todo junto. Entonces, para mí el desayuno tiene que ser muy bueno, porque si no, no funciona en el día. Con mi tacita de café, soy feliz.
0: Es que por algo el desayuno está ahí debatiéndose con otra comida en el día que también es mi favorita, el café. El café para mí es un punto importante. Sí, si no hay café, no existo. No, Dios me libre, insisto, reitero, de que algún día me diga el doctor, no, ¿sabes qué? Ya fue mucho, adiós café. No, mejor no. Mejor nadota, la verdad. La pregunta sigue en pie. Cuénteme, ¿cuál es su comida favorita del día y por qué? Con eso estamos compartiendo. ¿Qué pasó? ¿Qué pasó, vamos?
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0: ¡Ay, sí!
5: Dale otro.
0: ¡Nena!
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3: Y de aquí en la 102.1 con el Marquito, Goshi, algo de Lucibel, alcanzo, sí. Me llamo Game, hace tanto bien.

0: quiere. 1, 2, 3, 4, 5, 6, 7, 8, 9, 10. Ahí voy.
1: Nos vamos ahora a pausa, pero en breve llega nuestro Taga Random. Es decir, va a ser random la temática de cada tagada. Y en esta ocasión, bueno, recordarles las reglas del juego, ¿verdad? La respuesta que se dé a la pregunta mini que se va a hacer tiene que ser igual de mini. Menos de 5 segundos, si no, pa' fuera, ¿ok? Redes sociales, notas de voz, no tenemos distinción, pero tiene que ser breve, concisa, precisa. Y dura únicamente durante el tagada. Así que el día de hoy, ok, adictos, vamos a jugar a... Si usted fuera una parte de la cazuela, un ingrediente de la cazuela, ¿qué ingrediente sería? Si usted fuera un ingrediente de la cazuela, ¿qué ingrediente sería? ¡Juegue!
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0: Esperando el fin de semana, cuec.
1: Cuec, cuec. Nah, pero tranqui. Ya vas a ver que la semana se va a pasar súper rápido y la vas a pasar bien. Te lo digo ya, bebé. Ya es la 1:07.
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0: el Saga Random. Recuerde, menos de 5 segundos. Si usted se pasa esos 5 segundos, no va a salir al aire, ¿ok? Ya. Ni modo, baby, ni se queje. Ni se queje que se lo está advirtiendo. Si usted fuera una parte de la cazuela, ¿qué parte sería?
1: El osobuco con harta grasita.
2: Hola, Britita, yo sería la papa.
3: La carne, obvio, yo soy carnívoro, obvio la carne.
4: Entre la cazuela sería el choclo, por tiernita, dulce y amorosa.
5: A mí me gustaría ser una papa, también me comería a mí mismo.
6: Si yo fuera un ingrediente de la cazuela sería la papa por lo caliente. FMK, me hace

0: siguiente que sería el cadobo con toda la injundia.
1: Yo sería el condimento

Hola, Bri, buen día. Yo sería el Zapallo. No voy a decir por qué.

0: Yo sería la combinación de la papa y el zapallo, el puré de papa.
1: Pero el puré de papa lo lleva a la cazuela. Acuérdense que estamos armando una cazuela. Si usted fuera un ingrediente de la cazuela, ¿cuál sería? Menos de 5 segundos.

0: la sopita es la sopita.
1: Dice mi señora que la pechuga.

0: nuestra cazuela en el tag random. Les tenemos una pregunta preguntosa que también tiene que ver con la comida. Sí, cuénteme, ¿cuál es su comida favorita del día? Puede ser el desayuno, puede ser el almuerzo, la once, la cena. ¿Cuál es su comida favorita del día?
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2: Muy, pero muy buenas tardes. Miren, mi comida favorita es el pescado frito con papa frita y arroz. Y el pollo con lo mismo. FOK me hace su hombre también. ¿Algún temita de salón? Puede ser nuestra señal. Por favor, gracias.
0: Ya sonó de salón, chiqui. Pues yo, por como describe, yo creo que el almuerzo, ¿no? Sería, sí. Difícil cenar algo así, es muy pesado. Bueno, no sé. Es que por eso la pregunta es, ¿cuál de todas las comidas que uno realiza en el día, que son el desayuno, el almuerzo, la once o la cena, es su favorita?
3: Oye, mi Gabito, con respecto a la pregunta, yo creo que el almuerzo, porque uno que trabaja todo el día espera la hora de colación a la una para servirse el almuerzo, porque hace hambre a esa hora ya de las 12. Que desayuno, uno puede estar con desayuno, una galletita, un cafecito, y la once uno siempre la espera en la tarde, de tener la guatita llena. Durante el día siempre comí algo. Sí, yo creo que el almuerzo.
0: Muy bien. La pregunta sigue en pie. Cuéntame, ¿cuál es su comida favorita del día? ¿Desayuno, almuerzo, once o cena? Con eso estamos compartiendo el día de hoy.

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0: ¿Cuál es su comida favorita del día? Desayuno, almuerzo, once o cena. Con eso compartimos el día de hoy. Y también mande sus meditaciones. Esas frases cortitas que alguien podría necesitar escuchar.
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1: Tenemos nuevos seguidores en FM-OK. Le damos la bienvenida a Jessica Solar 77, Luisa Salinas, bienvenida mi niña, no nos había seguido, bienvenida, bienvenida. Tito Andy y también a Paola, ahora Andy. Tito Andy en adelante, es Paola. Bienvenidos todos FM-OK, nuestra cuenta de TikTok. Usted nos sigue, yo le doy la bienvenida aquí y en FM-OK en Twitter. Y recuerde que tenemos una pregunta el día de hoy y esta es: ¿cuál es su comida favorita del día? ¿El desayuno, el almuerzo, la cena o la once? ¿Y por qué? Claro, queremos saber razones. Y en breve tenemos nuestro break y nuestro bajativo con las meditaciones, que son frases cortitas que usted pues, me cuenta, ¿no? Básicamente lo que le podría transmitir a los OK adictos, algo bonito, algo de bien, algo breve, que quizá

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1: El día de hoy, ok, adictos, en nuestro bajativo, información que nos cuenta que hay bebidas que nos ayudan. Y es que investigadores de Harvard encontraron que quienes beben 2 a 3 tazas de café diarios con cafeína o 1 a 2 de té, tienen entre 15 y 20% menos riesgo de desarrollar demencia. Los bebedores de cafeína también mostraron un deterioro cognitivo ligeramente inferior y mejores resultados en pruebas de función cerebral. Tanto la cafeína como los polifenoles podrían proteger el cerebro, mejorando la salud vascular, reduciendo la inflamación y el estrés oxidativo. Sin embargo, que la cafeína, ya saben, también tiene sus cosas negativas y puede elevar la presión arterial, un factor de riesgo también asociado a la demencia. O sea que, como siempre les digo, ni tanto que queme al santo, ni tanto que no lo alumbre. Por lo menos de 2 a 3 tazas diarias se protegerían de la demencia, pero abusar de ello un poco más podría también incluso volver al punto desde donde se partió y aumentar el riesgo de demencia. Así que ahí tómelo con cautela, pero miren, tomar cafecito, tomar tecito es bueno para la salud.
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1: Y saltamos rápidamente a nuestro break y nuestras meditaciones. Esta dice así: que esta semana esté llena de nuevos logros, que la vida te traiga nuevas motivaciones, que te rodees de buenas energías y que seas feliz todos los días.
3: Vive cada día como si fuera el último, o sea, vívelo feliz.
4: Ser distinto es lo que te hace especial.

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17: Próximo bloque, llegan las tripas de gato. Tres canciones, pueden ser del mismo artista, pueden ser de diferentes artistas, pero tienen que ser noventeras, ochenteras, setenteras, en resumen, antiguas. Porque a partir del próximo bloque, iniciamos un viaje en el tiempo en este lunes en español.

0: vamos a una pausa y tenemos a la vuelta las tripas de gato. Recuerde, son tres canciones que usted puede elegir del mismo artista, de artistas diferentes, pero tienen que ser artistas antiguos, de los 90s y atrás, 90s, 80s, 70s, 60s. Y recuerde que hoy es lunes en español, así que no me lo dejo el sedato. También estamos compartiendo el día de hoy.
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0: Cuénteme, ¿cuál es su comida favorita del día? ¿El desayuno, el almuerzo, la cena o la once? Con eso también estamos compartiendo y conociéndonos más en este lunes en FM OK.
2: A esta altura se vienen todos los exámenes. 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

0: abrir para las tripas de gato podría ser una de Chayanne, una de Ricky Martin y una de Luis Miguel. Porfis.
1: Seguimos preguntándole cuál es su comida favorita del día. El desayuno, el almuerzo, la cena, la once. ¿Cuál es y por qué? Cuénteme.

0: su comida favorita del día. Desayuno, almuerzo, once, cena. ¿Y por qué? Con eso compartimos en este lunes.
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su comida favorita del día? Almuerzo, desayuno, cena, once. ¿Y por qué? Con eso compartimos, con eso nos conocemos más.

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3: Internet, Sir Hellois, a través de las redes sociales. Miren, por acá llegó, a ver dónde nos quedamos. Está Neni, muchas gracias, que tengas un hermoso día también. Está también Janet Morales con la Tios Lovey desde el trabajo en La Serena. El día está nublado, pero con viento tibio. Uy, ese es el peor, chiqui. Sí, ese solamente anticipa el frío extremo. Ah, por acá también está Guillermo Javier Cortés con un lunes helado. Y hoy dice que almorzó arroz con papas cocidas y un chandal de postre. También quien nos comparte su almuerzo, Clavo Alarcón, arroz con costillar asado, tecito y yogur de postre. Y justamente hablando de comida, la pregunta del día de hoy es: ¿cuál es su momento favorito de la comida del día? Puede ser desayuno, almuerzo, la cena, la once. Y él dice que las once, ya que puede comer tranquilo, variar el menú, nadie te apura, la mejor hora. Excelente. Por aquí también en nuestro Instagram dice justamente Panetra que el desayuno es su comida favorita del día. Está también Abamax, nos pide la canción de Abamax. María Ana María desde Calama nos pide la canción de Abamax del Mundial. Todavía no llega a la radio, pero si llega, por supuesto que la tocaremos. Evita la más rica también nos deja su saludo. Denis Valencia desde Olmué nos deja su saludo. Ricky, mi niño, un abrazo enorme. Mi niño, no puedo ni subir a redes sociales lo que nos trajo. El pequeño presente, pequeño gran presente, de decirles, porque está precioso. Pero nos ha traído desgreñada. O sea, él llegó, hizo su trabajo, su presencia. Y listo, y era. Por acá también está nuestro Notas de Voz.
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4: Hola, Brit. Alejandra de Calera por acá. Mi comida favorita del día es la cena.
5: Deli. La linda Brit aquí después de este cumpleaños que se pasó. Se vuelve una tripa de gato de Chagi Bombarti, amistad peligrosa ya me hace. Y el símbolo podría ser, ¿o no? Un abrazo.

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4: Hola, porfi, me gustaría escuchar de año atrás UPA, Aristía y Juan Antonio Labra. Qué lindo cantaba.
5: Sí, aquí no tenemos Aristía, pero sí tenemos UPA y sí tenemos Juan Antonio Labra.

0: mi querido Brito, y me quedé en el departamento por tema de resfriado chiqui. Sí, miren, quienes no han caído están cayendo, pero usted cuídese mucho. Janet preciosa, que tengas ahí una pronta recuperación. Y preparando un trabajo para el instituto, voy a preparar pollito al horno, ¡qué rico! Y, ¿qué iba a decir? No, se me fue la idea, Dios mío santo. Ah, bueno, lo que sí tenemos es más respuestas a la pregunta del día de hoy, las últimas que nos llegaron. Cuéntame, persona bonita, persona de bien, ¿cuál es su comida favorita del día? Puede ser el desayuno, la once, la cena, el almuerzo.
1: Hola, ¿cómo estás? Buenas tardes, por aquí la Pati de Coquimbo. Después que fuimos al veterinario a ver a la guagua, gracias a Dios está todo ok. Oye, mi comida favorita yo creo que del día es el almuerzo, porque lo puedo compartir con mi flaquita, vemos la serie, vemos tele, conversamos, echamos la talla, y eso para mí me encanta. O sea, no tiene más valor que estar compartiendo con mi flaquita un almuerzo rico. El desayuno, cada uno por su pieza, y las cenas, bueno, no cenamos, a veces tomamos tecito, pero sí, el almuerzo es importante para mí por esa razón. ¡Abrecitos!
0: ¡Eso!
2: Hola, Brit. Hola, chiquillos, todos los que están escuchando, los oquiadictos. Aquí en Valparaíso está bien agradable. Respecto a la pregunta, desayuno imposible. Salgo corriendo abrochándome la chaqueta en el camino y el bolso junto conmigo corriendo los dos. El almuerzo es la pega, así que para mí es, bueno, once, comida, cena, no sé cómo se le llama, porque ahí es donde voy a conversar, cómo estuvo el día, se hace una sobremesa bonita, conversar lo que cómo estuvo el día, todo eso. Así que esa es mi comida favorita del día, la cena, once, comida o comida. También podría ser hoy en español el Rey de las Hormigas,
0: claro. Son,
2: es como que más tanto bien. Saludos, buen fin de semana, buen inicio de semana. Ya quiero irme.
0: Ya sé, chiquinos, estamos media. Ya mi voz ya dijo ya.
3: No, ya
0: salí
3: no.
0: Del chat. Salí del chat.
3: Ya no quiero participar, dijo la voz.
0: Ya no juego. Oye, sonemos.
3: Sí.
0: No es sé. Que estás, pero estás estrenando.
3: No sé dónde. Ahí estoy.
0: Sí,
3: ahí
0: pero
3: estoy.
0: ¿Por qué?
3: No sé.
0: ¿Por qué se volteó?
3: No sé.
0: Se volteó.
3: Lo que pasa es que estamos estrenando micrófono. Y,
0: bueno,
3: la esponjita.
0: Se ve linda.
3: Se ve muy bonita.
0: Le de otro cut.
3: Hasta nuestras voces se escuchan un poco más mejor, como se las dice.
0: Claro que sí. Oye, chiqui, ¿qué tal el regalito?
3: Bien, qué lindo,
0: ¿no?
3: Ricky, muchas gracias. Si andas por acá, si estás sintonizando en este momento, también lo voy a repetir un ratito más. Pero, oye, qué bonito llegar a la radio. Empezar la semana también con un,
0: sí,
3: con un gesto.
0: Fue
3: con
0: lo
3: un...
0: que justamente les dije a los okadictos, empezando mi jornada, les dije, qué mejor manera, miren. El día iba normal, no iba mal, no iba
3: claro,
0: bien, como siempre.
3: Tranquilo.
0: Pero ese tipo de cosas uno dice, no, hombre, es una inyección de energía bien bonita. Conocer a los ok adictos.
3: Sí, todo el rato.
0: Y, o sea, el regalito y es lo demás. La verdad es como la guinda en la torta, pero conocerlos a ustedes nos llena el corazón.
3: Sí, es bacán, sí, igual porque
0: gracias.
3: O sea, momentos que tenemos más distendidos para poder conversar de repente, quizás
0: claro.
3: En las fiestas, acá de repente igual estamos al aire y se trata también de saludarlo, pero es bacán conocerlo y cuando... Y esas cositas cambian caleta el día, el momento.
0: Totalmente.
3: El otro día igual hablábamos sobre qué cosa te convierte un día normal en un día
0: extraordinario.
3: Y claro, conocer a una persona, sumar también todo, que
0: sí,
3: sea bacán.
0: Sí, es como, qué bonito. Es muy bonito. Oye, pues el día de hoy estábamos viendo, no sé si conoces a Itziar Ituño, quizá de nombre no, pero si te digo la inspectora Raquel Murillo de La Casa de Papel.
3: Sí.
0: Andaba grabando durante 2 meses, aventó acá a mi niño. Ajá. En Chilito.
3: Ya.
0: Porque, pues, le tocó grabar algo en la Patagonia. Entonces.
3: Andaba acá, ya.
0: Durante esos 2 meses hizo un carrusel de fotos que le llaman en Instagram, agradeciendo la experiencia y todo. Y una de las cosas que destacaban eran las comidas.
3: Ya.
0: Los desayunos, las once,
3: todo
0: eso.
3: Ya.
0: Y yo te pregunto el día de hoy, queridísimo Flama, ¿cuál es tu comida del día favorita? Puede ser el desayuno, la once,
3: ah,
0: el almuerzo.
3: Momento, yo creo que...
0: ¿Cuál disfrutas más?
3: Antes me levantaba muy temprano y disfrutaba de tomar el desayuno. Bueno, esto en primavera en realidad.
0: Ajá.
3: Primavera, verano. No tanto en verano, pero más en primavera me gusta mucho porque está muy verde mi campo. Ah, entonces.
0: Ay, pero es que
3: me,
0: otro
3: tomo desayuno afuera.
0: Bebé.
3: Tomo desayuno afuera y ese es como un inicio muy potente,
0: claro.
3: de día. Pero hoy en día creo que la cena. Es que el momento que tengo para compartir también con otras personas y para poder conversar cómo estuvo nuestro día.
0: Claro.
3: No sé, alguna duda, algo, no sé. O de repente para sentirse escuchado también, porque a veces uno también necesita que lo escuchen, po. No siempre uno también, claro. Entonces, ahí son momentos de instancia que sea para compartir un poquito más con la familia y
0: sí, bacán, es sí. Que yo creo que son las
3: dos. Se analiza el día, no sé.
0: O sea, comer algo rico o ajá, compartir. O sea, eran como las dos vertientes sobre las cuales los OK Adictos me respondían la pregunta así de ¿por qué puedo compartir con claro, mi familia? ¿O por qué puedo comer
3: algo
0: cosas
3: claro,
0: ricas?
3: Lo otro es que, por ejemplo, el almuerzo lo hago acá en la radio. No es que sea algo...
0: Es que, ajá.
3: Pero no es como que siempre estoy haciendo otra cosa más, como que viendo otra cosa para el programa. Entonces, como que es algo como
0: sí,
3: secundario.
0: Pasa colado. Sí, también para
3: el
0: mí.
3: Desayuno, muchas veces... Hoy día tomé un desayuno muy rico porque fue como muy... muy extenso, me levanté muy temprano igual y pero por lo general es como oh, una taza de café a la carrera y chao y
0: es verdad,
3: sí. La rutina nos mata mucho, no hace comer mal, alimentarnos mal también no hace mal.
0: Totalmente, así que, sí. Así que procura igual que cualquiera que sea su comida favorita,
3: disfrutarla,
0: la disfrute.
3: Sí, sentirse ahí
0: alimente
3: presente.
0: Alimente su cuerpo y su alma.
3: Sentirse presente el proceso que estás viviendo también de alimentar tu cuerpo, de cargar la máquina.
0: Claro.
3: ¡Hala, que me fui!
0: No, sí, es real. Sí, es real, real, es real, real, chiqui.
3: Es 100% real.
0: Real como el flama.
3: Exactamente. Ah. Irreal.
0: Chiqui, muchas gracias.
3: Britita,
0: como siempre, esto
3: tú luego a analizar las comidas, sí. Lo mal que se alimenta el chileno.
0: El ser humano.
3: Claro, el ser humano en sí. Brit, que tenga un lindo inicio de semana y una linda semana. Queda
0: así
3: menos. Ah, ya, ya queda menos
0: es
3: para
0: que
3: la fiesta.
0: Sí, loco. No, ya. Sí.
3: Y todavía no he hecho dieta. Yo dije, tengo que hacer dieta, tengo que empezar a moverme. Todavía no hago nada. Capaz
0: es que mira,
3: dos
0: así
3: días
0: son,
3: antes.
0: Así es el latinoamericano promedio.
3: Sí.
0: Faltan dos meses. ¿Para qué me voy a estar apurando?
3: ¿Para qué me voy a preocupar?
0: Faltan dos meses, falta menos, pero.
3: Exacto.
0: Problema para el abril del futuro.
3: Ay, ¿cuándo van a salir la tinita todavía?
0: No, no sé. Pero yo, mira, yo siento, me respira en la nuca la preventa.
3: Sí,
0: así.
3: Pronto. Usted creo... sabe, ¿qué tiene que hacer? Estar atento a su señal OK.
0: Claro.
3: Tranquilo nomás, en cualquier momento sale.
0: ¿Y para qué? Para que vaya usted preparando, junte ganas. Ya, chiqui, te dejo.
3: Britita, ir. Linda semana.
0: Igualmente.
3: Y nos escuchamos solo un ratito más. Quédese ahí nomás. Chau, chau.
0: ¡Chaoli! Ahí tenemos a Barber Flama y acá tenemos a Charlie García. Que tengan un extraordinario lunes. Gran semana a todos.

0: Buenita. Yo soy un gordo lechón, así que las tres comidas del día son mi favorita. César, desde la 88.1. FMK, me haces tanto bien.
1: ¿Cuánto sabes, César? Tú muy bien, tú muy bien. ¡Vamos a campo!

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¡Opa! ¿Qué tal la gente? ¿Cómo están? Bienvenidos. Ya son exactamente las 15 horas con 2 minutos. Me acompañan a hacer radio. ¡Vamos!

0: sube la vibra. Barbet Flama y su pandilla están aquí.
1: Okay.
2: Pensé que estaba bien para el grito, pero no. Oye, ¿qué pasa con mi garganta, por Dios? Sí, y el lunes, señora. El lunes otra vez, por el miércoles. No, mentira. Ya estamos listos para iniciar un nuevo programa. Nueva semanita.

0: Anda ahí con buena energía de lunes. Anda, mándanos un WhatsApp.
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0: Muy bien, nuestro WhatsAppito ya comienza a estar habilitadísimo para que comiences a marcar y a reportar señal con tu linda y preciosa voz.
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0: así es, ok. Todo se arregla. Okay. Todo se arregla. ¿Tiene algún problema? Escúchalo, ok, listo. Se soluciona así, al tiro.
3: ¿Estoy seguro, güey?
0: Pero por supuesto, compañero, si estamos ok.
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0: Además de nuestro WhatsAppito, te cuento que también vamos a tener nuestras redes sociales activadas. Así que si tú eres más de

0: Por supuesto, el programa conducido por su guapo locutor
1: Luis Felipe Concha de Vale.
0: Efectivamente, efectivamente, aquí con toda la humildad que nos caracteriza, vamos a estar a cargo de la nave amarilla. Pero no vengo solo, ando con los cabros. Andamos con toda la patota por ahí, señoras y señores. Les presento a quien va a estar a cargo de la música. Muy bien. Mira, ¿estás contento, niño?
2: Sí,

0: Zone. De la Anima Zone de la música. Ajá. De la música y también los globos. ¿De qué cosa era? De los WhatsAppitos, ¿verdad, vos, Juanito?
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2: Muy bien, Gatoña va a estar con nosotros el día de hoy, interactuando también con la fotografía del programa. Y la pregunta, muy bien, mi guagua. Sí, ya lo voy a presentar a usted, córtela. Señoras y señores, no sé qué le pasará el día de hoy, pero quiere un poco de atención. Fuerte el aplauso. Directamente, creo que está en la caseta. ¿Cómo está, don René? Cambio. ¡Esta! Muchas gracias, muchas gracias, don René. Qué bonitas palabras. Lo que me... Claro, ¿no? Dice que todos tengamos una bendecida semana. ¡Ay!

Delfín Quispe, ¿cómo está mi guagua? Sí, sí, ya sabemos que si la número 9, hombre, ya sabemos. Nuestro profesor de natación. ¡Eso! Un día te vaya a dañar el ombligo.

0: vaya a dañar ahí tu guatita.
1: No, tu claro.
0: Bueno, él sabe, él es profesor de natación y va a estar a cargo también el día de hoy de nada, porque no hace nada más que decirnos que es el número 9. La señorita Wendy, ¿anda por ahí o no? Salúdame a la gente.
2: Para todos los piratas.
3: Buena, los cabros. Feliz inicio de semana para todos. Acá le vamos a poner Wendy. Así que rájese con su WhatsAppito y pase por las redes sociales.
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0: Y arrancamos con sonidos chilenos. Arte Elegante llega para iniciar este programa.
5: ¡Elegante!
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0: que sea un gran programa y feliz lunes. Que Juego Gamer se tanto bien.
1: Me gustó, ¿cachai? Deseándome a la distancia que sea un buen programa, amigo mío. Hoy día hacer un programa bacán para que lo disfrute de inicio a fin, ¿le parece?
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1: Señorita Wendy, empecemos a tirarnos buena onda y día, no hagamos ningún completo de la oración, ¿le parece?
4: Ya, Flamita, va a iniciar el programa y la semana. Nos vamos a tirar buena onda, solo vamos a reportar de donde nos escuchas, tu nombre y un feliz semana.
1: Muy bien. Hoy día, solamente para iniciar este primer bloque, vamos a tirarnos buena onda. Ya, por ejemplo, si lo estás pasando mal, que tenga una feliz semana, una buena semana. Usted me dice de dónde nos escucha, su nombre y la buena onda que le quiere tirar esta semana, ¿vale?
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1: Recuérdalo, para iniciar el programa y semana, nos vamos a tirar buena onda. Solamente nombre, de dónde nos escucha y un feliz semana, un feliz lunes. ¿Vamos?
2: ¿Sí? Abrigo puesto, bueno. Volumen arriba, prioridades claras, todo bien.
5: Hola, Flamita, Elena. Que tengas un excelente turno.
1: Elenita,
5: gracias, Radio Es Lo Que Me Hace Tanto Bien.
1: ¿Cómo le va? Bienvenida, pasa adelante, mamá. ¡Mua! Un besito, Elenita, bienvenida.
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6: Hola, Flamita, que tu amiga Janet es de Viña. Aquí está nublado.

0: tu carita.
1: Viña y Valparaíso.
2: Yo tengo una nota que
1: es 89.9.
0: Amigo querido gatoñao de las Mercedes, ¿te encuentras por ahí, mi querido menino? Ya, no, eso mismo te iba a preguntar, pues, pero no te mueves así tampoco. Ya, la fotografía me dice gatoñao que la tenemos en las redes sociales. Vamos a echarle una miradita, ¿o no? A ver.
3: ¿Eres más de escribir que hablar? Tranqui. Aquí te leemos al aire.
0: Muy bien. Vaya de inmediato a nuestro Instagram, a nuestro Facebook. Oye, pero qué buena foto te mandaste, gatoñao.
4: Number one.
0: Oye, qué bueno. Está buena la foto, me gusta. Cautiva todo lo que es mi belleza interna.
3: Todo bien, todo ok.
0: Vaya a tirarle buena onda a nuestra fotografía que tenemos en el Instagram.

0: Buena, buena, mi niño. Saludos, Flamita, amigo mío. Aquí estamos en Maitencillo City, un día invernal.
1: Hace mucho frío,
0: que te lo encargo.
1: Hay dos fríos más tarde.
0: Pero siempre con la mejor actitud, ok. Que tengas un excelente inicio de semana, Flamita. Aquí estamos para apañar las mejores horas de la tarde. Amigo, ok, me haces tanto bien.
2: Hola, hola, Flamita, ¿cómo estáis? Gusto de saludarte nuevamente a ti y a toda tu pandilla de trabajo. Que tengan buen turno y una muy buena semanita en todo aspecto.

0: muy buena semana. Desde Chile Glorioso, un saludo a todo Chile, que se levante todas las mañanas y sea feliz porque pueden morir al otro día.
1: Igual fue un poquito exagerado el último, pero está bien igual el saludo.
2: Pásame la llave de mi jeep. Yo la busco en mi jeep.
3: Feliz comienzo de semana, Flamita. Un saludo desde Viña, con cariño.

0: Hermoso y lírico por aquí, la Michu desde Calama.
1: Hola, Michu, ¿cómo le va? Bienvenida, papi. ¿Dónde está la casita, la oficina?
0: Aquí te estamos escuchando en la oficina y aprovecho de mandarle saludos al José Cabrera, al Víctor Riveros, a Mariah Soli, el Potro Solís. Y para ti, mi flamita bello hermoso, escuchándote acá, FM OK, me haces tanto bien.

0: de Calama. Buena semana para todos.
1: Muchas gracias.
0: 5.7, me hace estar bien, FN, ok.
2: Bien, Alejandro. Bien, Alejandro. Está en Calama. Está Alejandro detrás.

0: de Lima, Juanito.
1: Oye, mami, ese cuerpo.
0: ¿Por qué crees que su suscriptor está a cargo del Generación 2000?
1: Oye, mami, ese cuerpo.
0: Yo pertenecía a Team de Baile de Shade.

0: Buenas tardes. De acá te estamos escuchando desde Calama, en Macer. Saludos a Juan Pablo, a Sergio y a la familia Martínez. Saludos.
1: Viene ahí Calama. Tres WhatsAppitos corridos, seguidos.
2: Calama. 95.7.
1: Vamos, vamos, Calama.

0: publicitaria, pero que tenemos al regreso.
1: Ya, mis niños, vayan a darle cariño a nuestra publicación. En el próximo bloque los leemos todos.
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2: 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Oye, se nos viene el bloque secreto. Una hora más en la región de Mangañanes. Todo tranquilo en carreteras o esta cosa. Ando medio enredado. Sí, es el momento de comenzar otro bloque y con buena música.
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4: Tío Félix, tío Félix. Algunos decían, ay, tío Félix se quedó dormido. Ay, se quedó dormido el tío Félix. Mira, claro, el tío Félix se quedó dormido. No, tío Félix está de vacaciones. ¿Y sabe quién llamó para molestarlo? ¿Sabe usted quién fue el único que lo llamaba para molestarlo? No fue Don René. ¡Fui yo! Oh. A las 7 de la mañana lo está llamando tío Félix. ¡Tío Félix! ¡Tío Félix, despierte! ¡Tío Félix, tiene que ser el programa! Dijo, ¡pero Flama, no viste el correo! ¡Estoy de vacaciones! Ya me llevé la primera reta de la mañana. Quise aportar a la vida. ¿Y qué pasó? Lo arruiné todo.
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4: Para tío Félix, que disfrute estos días de descanso. Que ojalá que logre descansar. Tío Félix anda siempre en todos lados, pero una preocupacioncita menos, quizá. Para un par de días.
2: ¿Qué lo hacemos?
4: Que lo disfrute tío Félix. Merecidísimo.
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6: Ricardo de los Andes.
4: ¡Buenas, Ricky! ¿Cómo estás, amigo?
6: Femo que me hace tanto bien. Ricky. No saben nada.
4: ¿Qué pasó, Ricky?
6: Que si pega.
4: ¡Oh, Ricky!
6: Bueno, se acabó el contrato aquí en la mina. No importa, escuchando la buena radio, pensás positivo.
4: Amigo Ricky.
6: ¡Saludos!
4: Amigo Ricky. Un abrazo. Mira, lo bueno es que de repente la actitud ante las situaciones. Espero de todo corazón que pronto encuentre un trabajo y quizás va a ser hasta mejor, amigo mío.
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4: ¿Te cuento una historia? Okay. Mira, yo te cuento una historia. Mira, yo el otro día. ¡Ya! Juanito, me dice, yo le quería contar una historia al amigo. No, ¿cómo que no te interesa? La voy a contar igual. Mire, amigo, yo el otro día. Es que aquí voy con la actitud. Y de paso, conviene hacerse caso a uno mismo de repente ante algunas situaciones. Yo el otro día, cae ese pollo, sabe que siempre ando con la mente en otro lado. ¿Qué pasó? Luis Felipe. Luis Felipe extravió las llaves de la radio. Y no solamente las llaves de la radio, sino que las de su hogar, habitación. Perdí la llave el otro día, cabrón. Me fui, salí y había una persona abajo. Entonces, ya, claro, no puse llave porque esa persona tenía que poner la alarma y se iba. No, me pesqué. Justo, don Benito, ustedes saben que yo vivo para el campo, muy para el campo. Entonces, a las 7 de la tarde la última micro que se me va, pues don Benito de repente le pone la pata y si me deja tirado, no pasa nada. Entonces me voy ya, listo, me subí a la micro, corriendo, un par de cosas arriba, llegué a mi casa, bajé, llegué al portón y no tenía las llaves. Tenía las llaves, Juanito. ¿Y sabes qué? Lejos de preocuparme, me dije a mí mismo. Oye, mismo. ¿Por qué no estás preocupado si vos soy harto nervioso para el asunto? Yo soy muy nervioso, así como preocupado de las cosas que puedan pasar para adelante, para atrás. Más encima se perdió la llave. Que yo me imaginaba que alguien iba a entrar a la radio y que iba a asaltar al tío Félix en la mañana, lo iba a pillar por ahí. Estoy yo preocupado. Pero yo.
7: Sí, huyo cuando tú.
4: No estaba preocupado. No, algo me decía y dije: ¿sabes qué? Mañana voy a llegar y voy a bajarme por el mismo donde anduve, así la encuentro. ¿Y saben qué?
7: Te digo.
4: No la encontré. Pero igual lo bueno es que. bueno es que obviamente que tuve buena, o sea, no encontré las llaves, pero tuve una muy buena actitud. ¿Saben qué es la suerte? Encontré las llaves al otro día, tal cual. Así que amigos, si estáis en este momento por un momento complicado, difícil, y de repente estáis como igual un poco bien, tranquila, en John Wayne como dijo un filósofo checoslovaco. Tranquilo nomás. Señorita Wendy, vamos a saludar a la gente que tenemos en las redes sociales.
0: Desde Viña, Hispana Papel se reportó por el Insta y dice: saludos Flama, acá siempre te escuchamos. Cariños a toda la pandilla.
4: Muchas gracias, Hispana Papel, también por estar todo el día ahí pegadita a la radio. Nosotros la acompañamos a trabajar a las chicas y ustedes también me acompañan a hacer radio. Mayito Live pasó por aquí y dice: saludos Flama desde Viña, está helado. Éxitos para hoy, muchas gracias. Mira desde Pudahuel, Mauricio Martínez, saludos a la pandilla amarilla, FM OK, excelente radio, excelente inicio de jornada laboral. Gracias amigo mío, me imagino que usted empezó tempranito, pero también le tiramos la buena energía. ¿Quién más por aquí? Rabu Oficial, mira, dice: un saludo para mi primo Gatoñao. Bueno, Gatoñao, mándale cariño. Claro, dice que se parecen igual un poquito.
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4: ¿Quién tenemos aquí en el Facebook? Señorita Wendy Dayana de las Mercedes.
0: María Bernarda pasó por el Face y dice: saludos Flamita, que tengas un excelente inicio de semana, saludos a la pandilla, a la señorita Wendy, y que tengan un buen turno.
4: Muchas gracias.
0: Un abrazo y cariños desde el

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2: Yale Morales dice hoy, flamita tan sexy. Dale, desde el trabajo aquí en La Serena. Saludos para la pandilla. Dale, y para toda la marea amarilla. En especial para el más bello de todos. Para Gato Ñao. Que tengas un excelente inicio de semana. Y esperemos que me haces tanto bien. La Elenita también pasa por acá. Qué ternura de foto, flamita. Me encanta. Un abrazo para ti. Que tengas un excelente

Marina, y tenés como problemas con el celu, porque siempre se escucha como mucho ruido acompañando tu voz y no se escucha, ¿vale? Por lo procura de repente cuando nos mandé audio con todos los volúmenes bajos para poder escuchar muy bien tu vocecita. Gladys María Molina también pasó por acá. Nos desea un excelente inicio de semana, excelente lunes para ti, para la pandilla. Desde Iquique nos saluda, en especial cariño para Gatoña.

0: llegó el rey de la tarde, cariño Flama. Buen inicio de semana, saludos para la pandilla, en especial también para Don René.
1: Programa Flamita, buenas tardes. Quiero mandar un cariñoso saludo a mi chiquillo, a la Victoria, a la Trini, y dile a Vicente que por favor se siente, que se siente Vicente.
0: Vicente, siéntate, pues ya. Ya llevamos dos días diciéndote. Pues. Vicente, no te puedo ir parado. Ya, pues, Vicente. Siéntate. Ahora la oportunidad de amarrar a este niñito.

0: próximo bloque nos sacamos uno bueno. Próximo bloque, si viene, sácate un changalanga, por don René. Claro, nuestra hermosa sección del reggae. Pausa y ya volvemos.
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4: Ya estamos de regreso con un nuevo bloque. Son exactamente las 4 con 6 minutos.
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Aunque tengas una actitud positiva ante la vida, a veces algunos pensamientos negativos pueden rondar tu mente. Para lidiar con ellos, habla sobre lo que te sucede. No es bueno guardarse las cosas difíciles para uno mismo. Cambia el lenguaje corporal. Tómate un momento para advertir si estás encorvado o con una postura cerrada o si frunces el ceño. Intenta vaciar tu mente. Para ello, puede ser muy útil la meditación. Dar un paseo, alejarte del ambiente que te predispone, puede ayudar de manera considerable. Finalmente, cambia el foco de tus pensamientos. Estar bien es estar okay.

momento de comenzar a sacarle un chistoso. Sí, no, porque si tú andas ahí como un poquito agobiado, porque es lunes y dices, ay, ya es lunes, no puede ser. La

0: Mita, ¿tú sabes cómo se dice espejo en chino?
1: ¿Cómo se dice espejo en chino? Muy buena pregunta, señorita Wendy Dayana, por favor. Cuénteme usted, ¿cómo se dice espejo en chino?
0: Aitoillo.
1: Aitoillo. Ajá.

0: Flama, ¿qué hace un detective con un tenedor y un cuchillo?
1: ¿Qué hace un detective con un tenedor y un cuchillo? Amigo, fácil, me imagino que estaba comiendo su merienda. Está realizando todo lo que es la colación. Está alimentando su cuerpo.
0: Un agente encubierto.
1: Yo me quedo. Ya tenemos más gente por aquí, ¿o no? Más 5, 6, 3, 4, 2, 40, 52, 20. ¡Aló!
2: Hola, Flamita. Oye, ¿cuál es el oso de todos los osos del mundo? Que tiene hartas habilidades y que es llamativo y que a todo el mundo le encanta.
1: ¿Cuál oso es ese?
2: El talentoso.
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0: 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Llega Oscuradito a la panadería y le pregunta, ¿de qué da pan? Sí, eso te pasa por hacer tanto.
3: No. Ok, me haces tanto bien.
1: Que hace tanto pan y que después le queda bombo flama.
4: Oiga, tío Flama, ¿por qué no se manda un shawarma?
5: Changalanga. Como un arito de coco, en una feria artesanal, es flamaica en el sácate un changalanga. Y ahora, es momento de la pregunta changalanguística. ¿Se peleó con su pareja? ¿No hizo la tarea? ¿Se perdió la novela? Cante con nosotros. No. Yo no quiero ir a la pega.
1: ¿Se peleó con su pareja usted o no? ¿Le pasó algo más o menos similar? Bueno, anda, no sé, anda pateando la canina, vos no decís anda pateando la...

0: qué?
1: Porque es muy aburrida.
0: Pues si son los niños de hoy en día, ¿ah? Ah, pero cuando te vaya mal, ay, Diosito, por Dios, ojalá que me vaya bien, ¿ah?

0: cosita se va a sacar para escuchar con la gente.
1: En nuestra sección 40 minutos para las 17 horas nos quedamos con la canción Nuevo Día del grupo brasileño Punto de Equilibrio. ¡Opa! Canción del álbum Luchando Día Tras Día, lanzado el 10 de diciembre del 2013.

0: Viejo Chichiño, y empezó la nueva temporada de reality de los NJ.
1: Buena, buena, Flama. ¿Tú sabes lo que le dijo un mudo a un ciego?
2: No, no sé qué le dijo.
1: Un ciego tampoco sabe.
3: Anda rando.

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0: mandarle un saludo a mi hijo.
1: ¿A su hijo?
0: Que lo quiero mucho y lo amo. Él debe estar escuchando la radio, ¿ok? Que lo quiero mucho. Que lo quiero y... mi hijo amoroso. Con él, ¿eh? Y duró hasta que se cansó ese día que nació el 6 de mayo de 95.
2: ¡Aguante, Cocabela! ¡Saludos!
0: Un saludo también para el apoyo que está en Oslo.
2: La apoyo, la apoyo.

hay muchas personas que están de cumpleaños. Mi padre está de cumpleaños un día como hoy. El tío Herman. Papito Juan. Gente que conozco yo también, ¿eh? La Nati también, amiga, que está de cumpleaños. Hoy mucha gente de cumpleaños un día como hoy. Cariños para todos. Y que tengan una tremenda celebración. Y que se les devuelva todo el amor de...

0: Hey, Jimsa.
1: Joana,
0: ¿cómo le va? Saludos, buen lunes para el rey de la tarde. Aquí estamos en La Calera 97.

0: Dale, ¿cómo le va? Presente aquí, mi querido Flama.
1: Hola, mamita. Hoy estoy de cumpleaños. Celebrando mis 66 años.
0: Epa, mira.
1: Ya soy un tatita, pero con el alma siempre joven y arriba.
0: Tío, epa.
1: Como nuestra radio FMK. No sé tanto bien.
0: Mira, tío, epa.
2: Hola, somos Supernova.
0: ¡Cumpleaños, tío Herman!
3: Llegando un poquito atrasado, Flamín y su pandilla, aquí estamos, al lado del parlante, compañero. Un abrazo de oso y saludo a todos, que tenga una linda jornada y un buen inicio de semana, compañero. Mire que el día sábado terminó su turno, me fue urgencia, porque el dolor era insoportable. Una a la vena me pusieron, aquí estoy.

hermano, dice la cosa que tuvo su hermano tuvo de cumpleaños. Bueno, el 7 del 6. Hola, Caro, ¿cómo le va? Un saludo para Bruno y a su equipo de waterpolo. Están viajando, Pantofa. Bueno.

pasen lo genial, compartan de ese hermoso deporte. Y ustedes saben siempre, lo importante no es ganar, sino que hacer perder al otro. Ajá. Pásenlo bien.

0: la cámara, amigo. ¿Ah?
1: Ay, con la cámara,
0: ¿eh? Oh, tío Berman. Dice los nacidos el día 8 somos personas especiales. Mira, tío Berman.
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0: Un saludo aquí a Oriquiota. Aquí estamos pintando la casita. Saludito a la familia. FM Gamers, están todo bien.
1: Gabo, igual necesito pintar la casa. ¿Pintáis casa a domicilio o hay que llevar

0: que soy un inmaduro, por eso estoy verde. Sí. No. El puro color nomás, don René.
1: Hola, Flama, soy Amalia de San Felipe. Quiero mandar un saludo por mi mamá que está de cumpleaños.
0: ¡Amalia! Chao. Tu madre también te cumple, mándale muchos cariños. Dile que nació el mismo día de cumpleaños.

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1: Es Marte Flama. Este inicio de bloque lo hacemos junto a Cat

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1: ya de la pregunta del día, así que si usted quiere participar con nosotros, ponga mucha atención, porque aquí comienza
2: la pregunta del día.
1: Necesito que venga el efecto que te tiraste.
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1: Muy bien, hoy día vamos a hablar de los olores. Sí. Hoy día hablaremos de los olores, así que ponga mucha atención.
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1: Hoy, señoras y señores, encontramos una nota aquí junto a Gato Ñao, donde habla sobre los olores. Dice, este olor es el olor que más le gusta o más gusta en todo el mundo. ¿Y sabe usted? No es olor el olor a café ni el olor a flores. No. Ponga atención. Según estudios recientes, existe un olor exquisito que es favorito de la mayoría de las personas en todo el mundo. A ver, ¿de cuál se trata? Cuento de un grupo de científicos del Instituto Karolinska de Estocolmo, ahí mismo donde estudió Díaz Méndez. Estocolmo, ven a ese era el himno, creo, de la universidad. En colaboración con la Universidad de Oxford, realizó un estudio para determinar las preferencias olfativas en diferentes culturas. ¡Uepa! Bueno, así lograron descubrir cuál es el aroma que todos aprueban y lo consideran como uno de los más exquisitos del mundo. El estudio involucró a 235 voluntarios de 9 países diferentes, lo que permitió analizar las preferencias olfativas en diversas culturas y contextos sociales. A los participantes se les presentaron varios olores y se les pidió que clasificaran su agradabilidad. Este enfoque permitió evaluar cómo diferentes culturas percibían los mismos olores y llegaron a la conclusión que este factor no determina las preferencias olfativas. Bueno, ¿y cuál es el resultado de la investigación? Bueno, la vainilla resultó ser el olor más agradable para la mayoría de los participantes. La mayoría evocó sentimientos de calidez, pureza y simplicidad, mientras que otros lo asociaron a tradiciones culinarias o rituales específicos.
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1: Bueno, ¿por qué la vainilla es tan rica? Dice un derivado de las vainillas. El derivado de las vainas de las vainillas. Este aroma es muy apreciado por su rica y compleja fragancia y sus múltiples aplicaciones. Se caracteriza por sus notas suaves, dulces y ligeras, ligeramente picantes. Se compone principalmente de vainillina, una molécula aromática que también contiene más de 200 compuestos volátiles que contribuyen a su riqueza. Así sostiene esta investigación. Mira. Según un estudio, la vainilla.
3: ¡Epa! Un, dos, tres, un pasito para adelante.
1: Sería el aroma, el olor que le gusta la mayoría del mundo.
3: Un pasito para adelante, María.
1: ¿Estás tú de acuerdo con eso? ¿Ah? ¿Estás de acuerdo o no? Ponga mucha atención, señorita Wendy Dayana de las Mercedes. En esta jornada de lunes, cuéntemelo. ¿Cuál es la pregunta que le haremos a nuestro querido público?
5: Luego de conocer cuál es el olor que según le gustaría a todo el mundo, la pregunta para los cabros es: ¿y tú, cuál es tu aroma favorito y por qué?
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1: Hoy día vamos a apelar a tus gustos olfativos. luego de conocer esta nota donde, según dicen los investigadores, la vainilla sería el aroma preferido de casi todo el mundo, la pregunta para ti es, ¿y tú? ¿Cuál es tu aroma favorito y por qué?

0: ¿Y tú ya participaste con la pregunta de hoy? ¿Cuál es tu aroma favorito y por qué?
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0: participar con nosotros a través del WhatsAppito. La pregunta para que interactúe con nosotros el día de hoy es: ¿cuál es tu aroma favorito y por qué? Manda tu WhatsAppito y participa. Nosotros nos vamos a la pausa y ya volvemos.
1: Oh, bueno, pues estoy. No tengo palabras.
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1: Desliza menos, vive más. 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Tomar agua te hace bien. 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
1: Ya estamos de regreso con un nuevo bloque. Son exactamente las 5:37.
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1: Hoy 43 minutos ya se fueron de las 5 de la tarde. Seguimos al mando de la nave en este inicio de semana.
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1: Ok. Estamos realizando una pregunta muy regata buena hoy junto a la bandilla. Bueno, Catoñao en realidad es el encargado de la de buscar el material y también de realizar la claro, la pregunta del día. Muchas gracias, Catoñao. Y hoy día estamos hablando sobre los aromas, sobre los olores.

0: Karolinska de Estocolmo, los cuales en colaboración con la Universidad de Oxford realizaron un estudio para determinar cuál es la preferencia olfativa en diferentes culturas. ¿Y sabe cuál es el resultado? Todavía no se lo voy a decir, tranquilo. Resultado todavía no se lo decía. Bueno, así lograron descubrir, cuál es el aroma que todos aprueban y consideran como uno de los más exquisitos del mundo. La vainilla es el elegido por las personas que fueron reclutadas para hacerle este test. Fueron 235 voluntarios de 9 países diferentes, lo que permitió analizar las preferencias olfativas en diferentes culturas y contextos sociales. Mira, lo hicieron en distintos lados, así que no, es como algo general. Entonces ahora dicen, no, que la vainilla, a todos les gusta la vainilla. A la chiquilla les gusta la vainilla. Por ejemplo, a mí no me gusta la vainilla para nada. Okay. ¿A ustedes cuál es su aroma favorito? Eso es lo que estamos preguntando hoy día, ¿no, señorita Wendy?
1: Hoy estamos preguntando, ¿cuál es tu aroma favorito y por qué?
0: ¿Y por qué? Eso. Vale.
2: La única banda que
0: no... Nos vamos de inmediato al WhatsApp.
3: Hola, Flamita, la Fabi de Coquimbo.
0: Hola, ¿cómo le va,
3: Fabi? Ay, mira qué difícil pregunta para mí. Porque en la cocina hay demasiados olores. En la pastelería, en lo que sean alimentos salados. O sea, es que podría ser mucho, pero uno de ellos voy a elegir al romero.
0: Ah, mira, el romero, muy bien.
3: Despierta los sentidos, es rico, es fresco. Es como una reacción así, wow.
0: Sí, por eso a mí me dicen el romero. El romerito. Oye, hablando de romero, hace unos días te lo me regalaron un romero. Sí, tengo un romero en la casa. Tengo cosas nuevas en mi casa. Hay una palma que me regalaron. Una misma persona me regaló un romero. Y yo me autorregalé una bugambilia. Oye, qué bonito. Se está viendo muy bonito nuestro jardín, Juanito.
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0: Muy bien, nos vamos entonces con el primer voto para el romero. ¡Aló!
5: Flamita, a mí me encanta el olor de la canela.
0: Ah, mira. Y canela y la moto. ¿Está guardando ese video, no? Sí, muchos años, mucho tiempo, muchos años.
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0: La canela entonces, ¿ya?
5: Esa flamita.
0: Muy bien. ¿Y por qué no fundamentó su respuesta? Medio punto nomás para la Elenita. ¿Y usted cuál es su aroma favorito y por qué? Cuéntamelo.
6: Buenas, buenas, buenas.
0: Buenas.
6: ¿Aroma favorito de compita?
0: A ver.
6: ¿Sabes qué? Los zapatos, pero los Bobby Gummers, los de los niños, los de los cabros chicos. Tienen un olor particular muy rico.
0: Y todavía tiene ese olor, yo me acuerdo, bueno, mi hijo ya es tan grande, ya ahora sus zapatitos tienen el olor a pata, pero...
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0: En su momento tenían como olor a todo lo que es el chicle. No, tenían como olor a chicle. Yo me acuerdo, mi hermano igual se compraba una cuando era chica. Sí, no sé, eran como olor a algodón de azúcar. Era muy rico, ¿no?
6: Yo creo que si Bubble Gummer saca una ambiental de ese olorcito, mira, serían millonarios,
0: creo. Tienes toda la razón.
8: Okay.
0: Ojo ahí, Bubble Gummer, okay. Una oportunidad de negocio.
4: 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Hoy estamos preguntando, ¿cuál es tu aroma favorito y por qué?
0: ¿Cuál es su aroma favorito y por qué? Cuéntemelo al WhatsAppito.
9: Hola, Flamita.
0: Hola.
9: Buenas tardes, Francisco de acá de Vallehermoso.
0: Francisco de Vallehermoso. ¿Cómo le va, mi rey?
9: Quería mandar un saludo porque estoy de cumpleaños.
0: ¿Tú estás de cumpleaños?
9: La canción La Patadita de Elvis Crespo, por favor. ¿Están ok? ¿Me hace tanto bien? Salúdenme, porfis.
0: Pero por supuesto, amigo. Francisco se llamaba, ¿no? Se me olvidó, yo no retengo nada, solamente líquido.
9: Hola, Flamita. Buenas tardes, Francisco de acá de Vallehermoso.
0: Francisco de Vallehermoso.
10: Ok.
0: Señoras y señores, porque un día como hoy, no solamente nació mi papito, el tío Herman, también el Francisco. Que los cumpla Francisco, que los cumpla feliz. ¡Grande Francisco!

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1: Hola, buen inicio de semana para todos los FM OK. A mí el olor que me encanta es la lavanda, porque me relaja y es antiinflamatoria y tiene muchas propiedades. Sobre todo es relajante. Me encanta la lavanda.
2: Palito, ando a buscarte un poquito de lavanda. Quiero burro relajarme. ¿Y usted ya participó con nosotros, no? ¿Cuál es tu aroma favorito y por qué? Me gusta el olor que tengo yo, olor a éxito. Recuerde que ustedes somos una red familiar. No se sorprende de repente si deja de participar en el juego. Somos una red familiar. Por respeto.

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0: Muchas gracias, Flamita, por el saludo, nos agradece.
1: Mi compa.
0: El enferma que ahí siempre me haces muy bien.
1: Mira el Pancho está de cumpleaños y bien, mi compa.
0: El aroma, sí, rico en tomarlo, el cedrón. Cuando uno se toma su tecito con cedrón, exquisito. Agradecido por el saludo y eso, FMK, okay, me hace tanto bien.
1: Para que lo pase pulento el día de hoy, mucho cariño, de verdad.
0: Sí, era Francisco Quiñones. No había dado mi nombre completo porque se me fue. Eso, muy agradecido.
1: Sí, dijiste ya que te agradeció. Antes de seguir con los WhatsAppitos, nosotros nos vamos a revisar nuestras redes sociales. Tenemos gente que pasa por ahí, por nuestro Instagram. Gente que pasa por el Facebook, nos deja su saludito. También le damos lectura, obviamente.

0: y había un regalito para, o sea, había varios regalitos para todos los integrantes de la radio. Y estaba incluido yo y fue bacán, fue bonito porque esos detallitos de repente, independiente del regalo o el valor, no voy a eso, sino que detallitos cambian y vuelven un día normal en un día maravilloso. Así que, amigo Ricky, tú nos hiciste el día maravilloso el día de hoy. Espero que tú también tengas un tremendísimo inicio de semana, mi rey.
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Fabi del Pilar, dice hola Flamita. Yo me encargo de poner un toque dulce. A ver. No, ¡ay, oh, qué rico! Mira, son como unos pancitos dulces que tiene ahí en el horno. Okay. Esta mujer. Los, okay. ¡Los voy a matar los del hambre!

0: Guillermo Javier, dice muy buenas tardes, Flamita, ya es lunes.
1: Sí.
0: Desde las 12 de la noche de ayer. Fuera turno, Javito Salcero. Mira, Javito Salcero, él se habla en tercera persona, abuela. Javito, saludos para. Voy a una reunión sindical, dice saludos para el Claudio.

0: tardes, Flamita, que tengas un excelente lunes.
1: Hola, bro, y María.
0: Un buen inicio de semana junto a toda la pandilla, María.
2: María.
0: Cariños especiales para Gatoñao.
2: María.
0: María. Y con eso ya tendríamos completado. Habríamos completado la lista y la lectura de nuestros saludos en las redes sociales. La pregunta de hoy estaba muy requete buena. ¿Qué estuvimos preguntando hoy?
3: ¿Cuál es tu aroma favorito y por qué?
0: ¿Cuál es su aroma favorito y por qué? Dímelo.
4: Ahora sí, los dueños del swing.
0: ¡Aló!
5: Hola, Flamita, ¿cómo estás?
0: Hola.
5: Soledad. Oye, Lori.
0: A ver.
5: Como diferente como que tengo, ¿eh? El olor a café me encanta. Ahora el olor a esa colonia guagua, Simón, nada más. Oh, hagamos propaganda, no más, ni importa. Publicidad. De Simón, me encanta el olor a esa colonia.
0: ¿Sabes qué? No, no sé si es la misma, pero. ¿Es la misma o no? No sé si alguien me puede corroborar la información. Esa que se llama Amen. ¡Oh, Dios mío! No sé, muy característico de las guagüitas.
5: Me hace acordar cuando mis hijos eran chiquititos.
0: Ay, ¿viste?
5: Y así como un color especial al olor cuando la tierra está mojada. Ay, me dan una cosa a masticarla. No hay que hacerlo. Llamo, Flamita, que pase una buena tarde. Cuídate, chau.
0: Ay, mira, me dan ganas de comer. Me dan ganas de comer tierra a las soles.
6: Buena, buena, Don Flama.
0: Buena, ¿cómo le va?
6: Oye, mira, acabo de escuchar el tema de que lo te guste todo el tema.
0: Ya.
6: Yo te iba a mandar un audio diciéndote que además aroma me gusta a mí. Nosotros tenemos un negocio que se llama More, que son inspiraciones y aromatizantes de ambiente.
0: ¿Cómo no? Manito, ¿entendí para dónde va esto? No, yo tampoco, ¿no? No, no amigo play, yo te
6: puedo. Y el que más vendemos de todos es el aroma a las zapatillas Bubble Gummers.
0: Mira,
6: así es,
0: mira.
6: Está y lo tenemos nosotros.
0: Mira, está, o sea, existe. El amigo, si hacen ese, mira, existe.
6: Si quieres, chiquillo, búsquenlo en Instagram como La Terraza Orcón o Mor.
0: Mor.
6: Y ahí estamos, ¿vale, chiquillo? Estoy cansado que estoy limpiando el patio. Ay, y escuché eso.
0: Claro.
6: Así que está alguien que vende ese aroma ante Bubble Gummers. Nosotros lo tenemos, así que pregúntenos, chiquillo.
0: Ya,
6: a ese Instagram que le dijimos.
0: Ya, oye, ¿cómo no te mandas uno para acá, para la radio, para probarlo? ¿Te imaginas ahí? No, tampoco sea así con Don René, como que el estudio huele a pata. No, no, no, no sé, va a probar un olorcito rico, po, porque. ¿Te pasaste la avanza publicidad de tu tienda? Mínimo, manda tu regalito.
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5: Hola, Flamita.
0: Hola.
5: Con respecto a tu pregunta, desde Arica te puedo responder que lo que más me agrada en cuanto a los aromas.
0: ¿Cuál?
5: Por ejemplo, el olor de la lavanda. Cuando uno anda en el sur y hay plantas de lavanda en los jardines, en las calles, exquisito ese aroma.
0: Es muy rico. Bonito, tontorrón, estamos hablando de la lavanda. Estamos cuando lo toma el... ¡Córtala, hombre! ¿Pueden dejarme hacer el programa, por favor? Cuando tenía una... Yo tengo esa idea igual, ¿eh?
8: Quiero ir a la guerra.
0: Cuando el viento pega así en las lavandas, ¡ay, que sale un aroma muy rico, muy, muy rico!
5: Lo otro que me gusta, igual del sur, es el olor a tierra mojada. Cuando llueve, ese olorcito que sale recién de la tierra mojada, exquisito.
0: Un típico, un clásico.
5: Pero por sobre todo, el pasto recién cortado. ¡Oh, tiene un aroma!
0: Oye, pero decídete, pues mujer, me nombraste como chef favorito, olores favoritos del mundo mundial.
5: Maravilloso. Gracias.
0: Besos. Pasto recién cortado, mira.
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9: Hola. Oli, a mí me encanta el olor a Bubble Gummer.
0: Mira.
9: Así como a goma de mascar, tipo chicle, me encanta, no sé.
0: Está que rico.
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10: Mi color favorito es el chocolate. Lejos. Vaya entrando al Jumbo aquí de Quillota y sentí el olor del chocolate ahí de una tienda que empieza con bar y termina con Sobien. Pero oh, qué rico el olor. Ahí la dejo.
0: ¿Tú hubieras acercado un poquito más al micrófono del celular, te hubiéramos entendido.
1: Hola, hola, amigo. Oye, el olor que a mí me encanta, bueno, es el olor a café. Y el olor de la flor de los cafetales es más intenso aún, entonces más exquisito. Yo cuando estuve viviendo en Colombia, me gustaba sentir el aroma de la flor de los cafetales. Y exquisito, exquisito.
0: ¿Y es verdad que llueve café en el monte o no?
2: A mí también me gusta el olor a romero, mira, porque tío, es muy especial. Y además, aleja las malas vibras y atrae mucho, pero mucho dinero. Por eso me encanta el olor a romero.
8: Al rescate.

0: Felicítame porque hoy en mi disertación del tiburón me saqué un 7. Hice un video y también presenté en la escuela. Es como que me haces tanto bien. Te quiero mucho, Flama.
1: Amigo Mati, bacán, te felicito. Bacán que te esté yendo muy bien en el colegio, cariños. Vamos a una pausa, ya volvemos. Próximo bloque, nos vamos con el último bloque del programa.
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0: podemos jugar a algo con la gente a través de nuestro WhatsAppito.
1: Y a los cabros, va a finalizar el programa de hoy lunes. Jugaremos todos al WhatsAppito, completando la oración. Yo siempre.

0: 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Todos mis amigos de Iquique.
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2: Oye, se están copiando la respuesta, vos, ¿te parece?
1: Flamita, yo siempre, siempre ando perfumada. Ella, saludos, Flamita.
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4: Yo siempre, siempre llego tarde a la universidad.

0: mi hermano, no llego a la hora ahora.
1: ¡La bomba estalla! Muchachos, ¿estáis listos? Porque la

0: Remita, mueve la antena, la 94.1 no se escucha. Estoy escuchándote por la 97.7.
1: Oye, para mantención.
2: Atento, atento, mantención, cambio.
1: Atención. No, dicen que se fueron a colación ya.
3: Yo,

0: Yo siempre, siempre ando con las patas hedionda, porque soy bombero y las botas se ponen hedionda.
1: Oh, yo no soy ni bombero.

0: Clarita, yo siempre quiero comer chorrillana.
1: Qué rica la chorrillana.
0: Clarita, yo siempre
1: ya,
0: quiero.
1: No, si aquí, te llamo,
2: buena flama, yo hola, siempre ando pato, perro, no me duro nada la plata, weón.
1: Eres el locutor de radio, por si acaso, amigo.
3: Hola, flamita, yo siempre soy la que le saca la luca a la billetera de mi esposo y cuando pregunta le digo, ¿qué soy yo? ¿A dónde te

0: tengan una pulenta tarde, noche, lunes. Nosotros nos encontramos mañana. ¡Chao!
1: Estamos avisando todos los pases que le he hecho ahí. Muchas gracias.
2: Corre comercial.
3: 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Comenzamos la semana bien. 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

mi buenas muchachas, bueno, bueno, los buenos muchachos, ya estamos listos para iniciar una nueva jornada de trabajo, nueva semana, ok, son las 7 de la tarde, 2 minutos, 2 horas.

Brooklyns, ¿cómo le va? ¿Todo listo para iniciar esta nueva jornada de trabajo? Estamos despabilamos el rostro, ¿no? Ya, pues entonces adelante.

0: para iniciar una nueva jornada de trabajo. Vamos, Toribio, al ataque. Vamos por una nueva semana de trabajo.
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0: La gente habla por acá, pipeño del flow de acero, tardero, nochero, ex madrugador. Mi panita.
3: Muchachita la peineta.
0: Toribio on the block, on the track, on the sound. ¿Cómo le va, amigo? Lo eché de menos. Lo eché de menos. De verdad. Pasó largo el fin de semana. O sea, se hizo largo el fin de semana, eso quise decir. Todavía estoy despabilando el rostro. ¿Todo listo, Tori? Para iniciar estas 5 horas de radio en vivo, un gran abrazo para nuestros compañeros. Estuvo Flamaica con la pandilla. Acortando la tarde, el planeta. Acortando la tarde. Number one. Okay.

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0: hacemos del lunes otro sábado. Estamos ok.
1: Ahora sí, Toribio, ahora nos explayamos un poco más. Tú sabes que los primeros minutos son... Un saludo inicial, pues, Manuelo. Palabras al inicio.
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1: 7 de la tarde, 15 minutos, como reloj. Los Pirinolis ya te apañan en esta jornada. Bueno, el segundo lunes del mes. Va rápido junio. Se asoma julio.
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1: ¿Cómo está ese ánimo? ¿Cómo está el ambiente? ¿Cómo va la vibra? ¿Cómo está la vibra en este día lunes? ¿Cómo va su lunes, amigo, amiga? Un poquito chato, cansado del lunes, con ánimo, con entusiasmo, en algún taco, rumbo a la casa, de vacaciones, ¿en cuál anda?
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1: Los primeros minutos son de palabras al inicio, palabras de bienvenida. Vamos con las palabras al inicio, Toribio. Vamos a habilitar el WhatsApp, ok. ¿Quién te habla por acá, Pipeño? Felipe Andrés. Felipe Andrés ahí para los amigos. Felipe Andrés. WhatsApp, ok. ¿Nos puede comentar en qué ciudad está escuchando la radio? Necesitamos hacer ahí una pequeña encuesta. Vamos a ir a la encuesta. Más 56 9 34 240 5220. Envíenos su nombre y la ciudad en la que está sintonizando FM, ok. Si estás por la aplicación, coméntanos. Si estás por la aplicación, bien.

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0: ok. No creo que todavía esté lista la publicación de las redes sociales. Últimamente el CM se ha tomado malas costumbres. Está subiendo súper tarde la publi.
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0: Su nombre y el lugar en el que está al WhatsApp, ok. No, ya están llegando mensajes de larga duración.
3: Tipo en la radio.
0: Bueno,
3: bueno, amigo. Buenas tardes, noche. Bienvenido. Fueron pocos días, pero se hizo larga tu ausencia.
0: No me digas.
3: Buen turno, acá estamos, sí. Andate por el tubito.
0: Me eché mucho de menos yo igual, amigo. Ay, están llegando los amiguitos y me emocionan a veces los panitos. Nos echamos de menos a veces. Nos echamos de menos con algunos panitos.
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0: Este programa con todas las emociones en este programa.
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0: Pasamos por todas las emociones. WhatsApp, ok, a ver quién está con nosotros. Vamos a chequear de inmediato. Buenas tardes. Hola.
5: Pipe Toribio, buenas tardes. Gusto de saludarlos nuevamente. Bienvenido. Que tengan buen turno, chiquillos. Que tengan buena semanita. Gracias. A ponerle bueno. Transporte basura presente. Saludos para todos. Chao, chao.
0: Bienvenido al programa de hoy. Te quiero mucho, amigo.
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6: Hola, Pipe. Saludos, Yarica. Aquí estamos trabajando aún. Sindicato de colectivo, taxi número 8.
0: ¿En qué ciudad escuchan la FM, ok? Su nombre y la ciudad nomás. El pueblo, la localidad.
7: Buena, buena, mi bueno muchacho.
8: Entramos a la semana de la quincena, vos, Pipe y Andrés.
6: Buenas noches, mi papito. Vamos a darle saludo directamente a Casita de Coquimbo. Y quiero saludar un saludo y un enorme beso a mi linda encantadora María Isabel de Santiago, que pronto van a tener noticias buenas. Y si me puede complacer cualquier tema de Sandy Papo, es como que me hice tanto bien, Pipe Leiva.
7: ¡Tiraba sin viento, vos, para la otra, pajarito de Dios!
0: Sí, panita, sí, es inevitable a veces esos sonidos, pues. Ese ruido es inevitable. Saludos, Patricio, gracias por estar, ok, un abrazo.
9: Felipiño Andresiño.
10: Buena, buena, Gato Toribio, pibeño de Flow de Acero.
0: Mi compa se tiró el mix.
10: Un esto inicio de semana y aquí vamos por el segundo lunes de junio. FM, ok, más está, está bien. Saludos a los nocheros, panaderos, a todos.
0: De entradita ya el panito se lanzó tres audios. De entradita el panito. Postulando al auditor más participativo el panito. Pasamos de esta.

0: todos aquí, son todos regalones, son todos regalones. Se andan peleando y... Pues.
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0: Bizarrap junto a Luke Rata, bueno, ese tema.
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0: Señor, señorita, señora, ¿cómo le va?

0: Sí, pero si no basta con el scotch que le pusiste, panita. No basta con el scotch que le pusiste. Por último, wincha aisladora, pero no scotch. Oye, ponte serio.
1: 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No.
0: Imagínate si estuviéramos por la cámara. Eso nomás te digo.
2: Buena, mi buenos muchachos.

0: la jornada.
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3: Hola, Pipe. Que tengas un excelente turno. Gracias, Radio. Es lo que me haces tanto bien.
0: La Lenita igual está peleando para los premios de el auditor más participativo.
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0: reportando sintonía a través de la app. Saluditos, que tengas un excelente martes.
1: Gracias, amiga, usted también, de lo que va quedando del mar.
2: ¿Martes? ¿Dijo martes?
1: ¿Dijo martes? A ver, vamos de nuevo.
0: App, saluditos, que tengas un excelente martes.
2: ¿Martes? No, amigo, aquí lunes todavía acá. Aquí todavía es lunes, amiga. O es martes. Me desorienté. Alcánzame la brújula que tengo en ese cajón, en el segundo cajón, por favor. Alcánzame la brújula, me desorienta.
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2: Hoy día 8. 8 de junio, hoy día es lunes. ¿Y qué hora es en Punta Arena? Y ya no. Están adelantados por ella.
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4: ¿Qué tal, amigos? Desde Arica, Arroyo Pascual.
2: ¿Cómo dice?
5: ¿Cómo dice que dijo?
2: Hola, Toñillo. Estamos de lunes hoy día. Estamos de día lunes. Sácate la lagaña. ¿Cómo? Sácate la lagaña.
6: Buena, buena, mi bueno muchacho.
2: Amiga, no se le escuchó nada. Grabe de nuevo el audio si se puede, ¿eh? Te quiero mucho. Atento, atento.
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0: ¿Cómo le va?
1: Felipe Andrés. Por la radio voy a decirle a Jocelyn Jimena que la amo.
0: ¿En serio?
1: Solamente eso. Te hacemos aquí. Gracias, está todo bien. Ah, reportando de Antofagasta.
0: Mira mi panita. Jocelyn. Te mandan un beso virtual. Tu marido, tu futuro, están casados. Hola, buenas.
2: Hola, Pipe. Hola, Toribio. Francisco por acá reportándose en Mentoncada. Viajando desde el trabajo a la casa. Pasé a buscar a mi hija al colegio, sí, y ahora nos vamos juntos a la casa.
0: Buena, buena,
2: así que eso, Pipe, muchos saludos, que tengan un excelente turno, amigos. Y aquí estoy escuchándolos hasta las 12 de la noche. 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
0: Salud, mi viejito, ahí de señal internacional. Aguante toda la gente que nos escucha fuera del alcance de la señal en otros países. Nos quedamos con la música de Elmer Figueroa. Como tú y yo. Suena. Ok. Me gusta Elmer Figueroa. Me encanta Elmer Figueroa.
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0: come? Torero por último.
1: La que te
0: vuelta bueno este, pero.
2: Nadie se quiere.
0: No sé, digo yo.
3: Trabajo.
0: Yo te digo, no.
4: Aquí te saludo, aquí desde La Serena, 102.1. Buen día miércoles.
0: ¿Cómo así? ¿Cómo que día miércoles, amigo? Mira, se quedó rajajay ese individuo, ¿eh? ¿Cómo que día? ¿Qué día es hoy? ¿Lunes o no?
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0: Yo estoy súper seguro, Tori. No sé tú, pero yo estoy segurísimo.
6: ¿Estás seguro, guatón?

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0: Hashtag 2.
1: Muy bien, retomamos los controles en tu señal, ok, la que te hace tanto pero tanto bien. Ya son las 7 de la tarde y 36 minutos. Recuerda.

0: Continuamos al aire, my Brooklyn. Sí, claramente, continuamos al aire.
1: ¡Pipe! ¡Seguimos al aire!
0: ¿Qué pasó? ¿Qué fue eso, mi hermanito? ¿Estás en serio?
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0: de Street, te lo enseñamos toda la semana. Y llegáis acá. No, no está ahí en el tono. No está ahí en el tono, vos, pani.
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0: Ahora sí, vamos con un tema nacional express.
2: Nacional.
0: Un tema nacional express. ¿A qué le gustaría escuchar un tema chileno?
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0: Más 5-6 sin el 9-3-4-2-40-52-20. Es express. Tiene que ser uno solo, ¿no? Vamos. Vamos de a poco si el programa es de 5 horas. Po.
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0: radio. Hay apoyo para la música chilena, ¿no? ¿Hay apoyo? ¿O no hay apoyo?
4: Buenas noches, Pipe y Toribio. Bueno, es Andrés desde Caracas, Venezuela. Que estén muy bien.
0: Saludos, Andrés. Un abrazo, amigo. Con esta está. A ver, vamos a revisar el número. Vamos a ver, pues, si está allá en Venezuela o no. Sí, mira, número internacional. Saludos, amigo. Un abrazo. Gracias por estar. Ok.
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0: saludos a Toribio también, un abrazo para él. Les deseo un buen comienzo de semana. Que disfruten esta nueva semana.
1: Gracias, amiga.
0: Que tengan buenos turnos.
1: Espero que igual tú.
0: Y
1: te quiero mucho.
0: Y a todos los que ya adicto también les deseo lo mismo. Chao, chao.
1: Saludos, amigo, un abrazo y te quiero mucho. Te quiero mucho, amiga, no necesito. Siempre positivo, nunca negativo. Acortando este día lunes. Mes de junio, ¿cuándo salen de vacaciones los niños? Estoy perdido, me han dicho que es martes, que es miércoles y es lunes.
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1: Siempre positivo, nunca negativo, siempre positivo, nunca negativo, siempre positivo. Hola, buenas. Tema Nacional Express. Vamos con un tema Nacional Express, pues Toribio. ¿Qué
3: está pasando? Buena, buena, mi bueno muchacho.
4: Tema Nacional.
1: El último tema de los tres, Tony. Pero cómo no voy a tener el último tema de los tres, puta. Salas a la parrilla, busca el cita de Lego. Hola.
5: Hola, Pipeño. Hola, Toribio. Aquí la Janet Morales desde Coquimbo.
1: Hola, Janet Morales, un gran abrazo. Gracias por estar en sintonía el día de hoy.
6: Sí, bueno, haciendo el estrés, que de Grey, todo que ver.
1: Todo que ver, vamos con algo clásico de los tres, pues, Toribio. Mientras baje el nuevo tema. Tema Nacional.
4: Tema Nacional.
1: Voy a tener el nuevo tema. Voy a tener hoy. Amigos de los tres no han traído el single en CD. No han traído el single en CD a la radio, pues, amigo, el antiguo.

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2: Ok, avanzando en la programación de día lunes, los Pirinolis al aire hasta las 12. Tenemos noticias respecto a la próxima fiesta, al próximo party. Factor 90 en Chile. ¿En alguna ciudad de Chile va a llegar tu fiesta Factor 90? Esta favorita de los 90. Hay lugar confirmado, fecha confirmada, solo faltan... ¿Qué falta? Ah, que está, la entrada, que salgan a la venta la entrada. Tenemos noticias, porque el día de mañana 9 de junio salen las entradas, las primeras entradas para la fiesta Factor 90 en Brava Los Andes, 1 de agosto. Mira, te estamos avisando con mucho tiempo de anticipación para que te programes, amigo, amiga. ¡Prográmate! Para toda la gente que se programa, dale, llegó tu momento. Te toca salir a bailar. 1 de agosto, fiesta Factor 90 en Brava Los Andes. Mañana salen los tickets, la primera preventa. Toribio, ¿tiene más información o no sabe? No. Tiene más información, no hay broma. Solo sabemos que mañana. Bueno, vamos a descargar. Toribio, ¿descargaste el tema o no? Ya, ¿no? Programa disperso de Chile, ¿eh? Estábamos viendo el tema de los tres que nos había pedido el panita, pero no. Estamos en eso, amigo. Insista, por favor.
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2: juiste. Una broma, ¿no? Lo otro que te iba a decir, Toribio, es que vamos a descartar el horario de Félix Oliva porque está de vacaciones. Así que mañana. No creo que las entradas estén disponibles en la mañana, por si, ¿no? Tienen que estar atentos a la programación, ok. Yo creo que la mañana, cuando esté Britney Espinosa, yo creo que ya tiene la premisa. Algo me dice que ya tiene la premisa, ¿no? La intuición a veces nos falla.
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te toca salir a bailar, una muy buena oportunidad para juntarse con los amigos de la media, de la universidad, de la básica.

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